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1: En Carnaval FM, ya son las 21 horas con un minuto.
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1: Buenas noches, los fines de semana también hay noticias, por eso también en ITV Patagonia hay informativo. Vamos a ir al detalle de inmediato. Formalizaron a un hombre joven, tiene 20 años de edad, por porte de arma de fuego y por microtráfico. Hay 2 meses para investigar.
2: La mañana de este sábado, en el juzgado de garantía de Punta Arenas, fue formalizado un joven de 20 años por los delitos de porte de arma y microtráfico. El imputado, que no contaba con antecedentes penales, fue detenido por carabineros la tarde de este viernes, tras ser sorprendido ingiriendo alcohol en la vía pública.
3: 7 de la tarde, más o menos 19 horas, sin carnet, lo que habilita un procedimiento investigativo y le revisan su mochila y le encuentran una pistola que puede ser habilitada, una pistola fantasía, pero no es fantasía, una pistola de fogueo, pero que puede ser, conforme a la ley de armas, puede perfectamente habilitarse o modificarse para disparar perdigón, y por lo tanto se le controló por aquello, está regulada por la ley de armas, y además una bolsa Ziploc que contenía en el interior 16 contenedores más chicos de marihuana.
2: En esta oportunidad, el Ministerio Público no estableció medidas cautelares y fijó un plazo de investigación de 60 días.
1: O sea, era arma de fantasía, pero habilitada como arma de fuego, se puede utilizar también. Y una mujer, fíjate esto, una mujer amenazó a un conductor que se estacionó con su vehículo frente a su casa. Enfrentó un procedimiento, el que fue suspendido hasta 1 año más, pero mientras tanto no podrá acercarse a ese conductor.
2: Una mujer enfrentó a la justicia la mañana de este sábado, luego de haber sido aprehendida por carabineros tras amenazar a un chofer que se estacionó afuera de su casa.
3: Llega con un cuchillo, lo increpa, le espeta varias cosas, grosería, lo amenaza con el cuchillo y carabineros la sorprende y la detiene. La suspendimos, pensamos que en este estadio procesal era bastante procedente, no tenía antecedentes en su extracto de filiación, tenía algunas causas monitorias muy antiguas y por lo tanto procedía y nos dio el resultado que le dimos, fue una suspensión con 1 año sin acercarse a la persona y fijar domicilio y formar cambios.
2: Desde el Ministerio Público recalcaron que no existe prohibición de que los conductores puedan dejar sus vehículos en la vía pública.
3: Debe ser un estado de estrés, una situación, algún problema, la ingesta de alcohol. Nadie puede prohibir que usted estacione frente a la casa, o sea, su casa hasta llega hasta el cierre perimetral de su propiedad. Tampoco había un estacionamiento o una señal de estacionamiento que no se estacionase así, que le hubiese obstaculizado la salida del vehículo. El señor se estacionó donde pudo estacionarse, fue a afeitarse y la señora no le gustó aquello. Eso fue.
2: Otra medida que se decretó durante la audiencia de control fue que la imputada debía renunciar al arma blanca incautada.
1: Ahora, el Servicio de Salud Magallanes descartó recorte presupuestario en la atención primaria en Punta Arenas.
2: Tras un encuentro con el alcalde Claudio Radonich, la directora del Servicio de Salud de Magallanes, Verónica Yáñez, descartó recortes presupuestarios en los programas de reforzamiento de la atención primaria de salud, APS en Punta Arenas.
4: Esto también va de la mano con lo que se ha transmitido de una continuidad asistencial, donde no se va a ver afectada la atención directa de los usuarios y usuarias de la comuna.
5: Por lo tanto, ¿estos descuentos que se han hablado a nivel nacional no aplicarían acá a la región de Magallanes?
4: Efectivamente, para la comuna de Punta Arenas, en el sentido de APS Universal, que se ha visto no mermada, sino detenida en su avance e implementación en las comunas, no afecta directamente a la comuna de Punta Arenas, así como también los proyectos a los cuales se postulan por apoyo a gestión local, también van a ser absorbidos por otras fuentes de financiamiento, no impactando directamente lo que se ha hecho en

0: el municipio de Punta Arenas.
1: Se valoró la información entregada debido a que se había instalado una preocupación nacional respecto del tema.
2: Hay un oficio enviado por el ministerio que da cuenta de ello y por tanto estuvimos repasando finalmente todo y está todo garantizado para que tengamos claro. Lo segundo tema vimos de infraestructura, lo más urgente para nosotros es el nuevo CECOF de Río Seco. Hay que recordar que una obra que tiene ya un atraso importante y que implica renovar la sede vecinal, que va a ser una suerte como de sede de un CECOF provisorio para luego hacer de nuevo este CECOF en la parte alta de Río Seco. En julio se adjudica, esto va a ir a Contraloría por los montos, y si va todo bien y no hay ninguna observación de Contraloría, ya en septiembre comenzarían con la obra, primero de habilitar la parte de la sede para trasladar algunos servicios.
1: Asimismo, durante la reunión se abordaron los avances de la reposición del CEFAM Mateo Bencur, el futuro sexto CEFAM proyectado para el sector de Avenida Fray Colornillas, y las gestiones realizadas con el terreno destinado al futuro establecimiento de salud del sector Carlos Ibáñez.
3: Y hoy al mediodía en el Cerro de la Cruz inauguraron un bonito mural, lo hizo Rodrigo Barría Cárcamo, con técnica de cerámica, destacando esto en homenaje a la inmigración croata.
1: Un nuevo mural se sumó a los que ya existen en Waldo Segel y Arauco, en el sector del Cerro de la Cruz, específicamente en el cierre perimetral de las instalaciones de Aguas Magallanes. La obra realizada con la técnica de cerámica rinde homenaje a la inmigración croata en la región de Magallanes.
4: En total fue como un mes y medio. Se quiso hacer una representación primero folclórica de cuando llegaron los croatas. El barco tiene que ver como de unos barcos que venían de Argentina, de 1800 y tanto. Y se hicieron unos detalles sutiles de más o menos de lo que tiene que ver con la comunidad croata. Los trajes igual eran típicos de esos años, pero de acá de Magallanes acaban llegando en el muelle. En total fueron en horas, es como de lunes a lunes lo que se trabaja, y son como 8 horas al día. Este mural lo realicé prácticamente solo.
1: Durante la inauguración se resaltó la importancia del registro visual, que permitirá mantener viva la memoria histórica de la colectividad en esta austral zona.
5: Muy significativo. El presente, los jóvenes de hoy, ¿cierto? Nosotros, los que ya estamos en bajada, debemos entregar el legado que nuestros viejitos nos dejaron. Pero tenemos que seguir entregándolo a los que vienen. Esto no puede quedar en el olvido. Ellos fueron grandes obreros y constructores de nuestra sociedad magallánica de principio del siglo, el siglo anterior.
6: Tenemos muchos símbolos en nuestra región de Magallanes que dan testimonio de la presencia croata, de la comunidad croata de fines del siglo XIX, principio del siglo XX, en la región de Magallanes. El monumento al inmigrante croata, muchas calles que llevan el nombre de croatas, plazoletas que llevan el nombre de alcaldes croatas, lugares en toda la región, digamos, que dan testimonio a esa presencia. Y este es uno más, el más reciente, el más nuevo, que testimonia justamente el legado y la importancia de la comunidad croata en Magallanes.
1: Con esta instancia se puso término a las actividades que se efectuaron en el marco de las celebraciones del Día Nacional de Croacia.
3: Lo que estuvo muy bonito y llamativo también fue cuando declamó la oración por Magallanes de Fernando Ferrer Fernández, la alumna de cuarto medio del Colegio Miguel de Cervantes, Mía Prat Guzmán. Nos vamos a ir a la primera pausa comercial de esta noche, cuando regresemos con actividades en Punta Arenas y en Porvenir. Se reforzó el trabajo para avanzar en la prevención del suicidio.

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1: Ya se lo adelantaba, con trabajo realizado en Punta Arenas y en Porvenir, el Ministerio de Salud reforzó la prevención al suicidio.
2: Con el objetivo de fortalecer las acciones y promover un abordaje intersectorial en materia de salud mental, la referente nacional del Programa de Prevención del Suicidio del Ministerio de Salud desarrolló una intensa agenda de trabajo en Magallanes, contemplando actividades en Punta Arenas y Porvenir.
3: No es solamente una tarea de salud o donde los profesionales de la salud mental, como psicólogos, psiquiatras, son quienes tienen un rol. La verdad es que las diferentes instituciones, las comunidades, las familias pueden jugar un papel fundamental en entregar un apoyo a personas que pueden estar pasando por momentos complejos para poder conectar a estas personas también con el apoyo que lo necesitan y también trabajar en una gran red que genere protección y que genere mejores apoyos en la comunidad. Estuvimos trabajando con diferentes instituciones que son parte de equipos ejecutores ligados a infancia, ligados a protección social, también a educación y a salud, y que trabajan directamente acá en la comuna para justamente trabajar esta temática, entregar lineamientos técnicos, cómo hablar de esto, que muchas veces puede ser complejo, puede ser doloroso, pero si lo hacemos de una forma que es respetuosa, que es sensible, podemos abrir puertas a la prevención.
2: El abordaje de este tema requiere la participación activa de distintos sectores y de la comunidad.
4: Hicimos una reunión con diferentes instituciones, lo que permite trabajar de manera mancomunada, considerando la prevención del suicidio, que es una temática muy importante para Porvenir, es importante y es relevante para las autoridades de la comuna, y por ende, nosotros como gobierno queremos seguir trabajando para poder realizar mayores actividades como la que realizamos el día de hoy, y mayores intervenciones, pero con todas las instituciones en conjunto.
2: Se recuerda que existe la línea telefónica asterisco 4141 de prevención del suicidio, un servicio gratuito, confidencial y disponible las 24 horas del día, los 7 días de la semana, donde profesionales capacitados entregan orientación y apoyo a quienes lo requieran.
1: Y la Secretaría Regional de Salud se encuentra educando especialmente a estudiantes sobre tenencia responsable de mascotas.
2: En el marco de las acciones de educación y promoción de la salud que desarrolla la Secretaría Regional Ministerial de Salud de Magallanes, estudiantes de tercero y cuarto básico del Colegio Alemán de Punta Arenas participaron en una jornada sobre tenencia responsable de mascotas, iniciativa que fue complementada con la visita de ejemplares caninos pertenecientes a Gendarmería de Chile.
5: Participaron 3 canes en actividades de obstáculos, de búsqueda, y también participaron con los alumnos. Nosotros como Seremi de Salud del programa de tenencia responsable de mascotas realizamos 4 talleres a los alumnos de tercero y cuarto básico, 2 niveles cada uno, donde tocamos los temas de cuidado responsable de las mascotas, la protección a los animales, al medio ambiente y también prevención de las mordeduras. Posterior a esto, logramos agendar esta reunión, digamos, esta actividad, esta cuarta fecha, que nos juntamos con los funcionarios de Gendarmería y de la Brigada Canina.
2: Lo que se busca es fomentar en niños y niñas el respeto hacia los animales, promoviendo una convivencia armónica.
5: Los alumnos eran los más felices, si bien las actividades que realizamos en el aula, como de manera teórica, fueron también lúdicas, ya que les entregamos unos libros para colorear y para hacer trabajos entretenidos, pero esta actividad que cerró el ciclo de talleres fue la más receptiva por medio del colegio, de los alumnos y también de los profesores, que la verdad estaban muy contentos de habernos recibido.
2: El llamado a la comunidad es a seguir con prácticas como identificación, controles veterinarios periódicos, vacunación, desparasitación y una adecuada supervisión en espacios públicos.
1: Se realizó una actividad de gobierno en terreno en la ciudad de Puerto Natales. El Registro Civil e Identificación informó, se refirió a posesiones efectivas.
2: La Delegación Presidencial Provincial de Última Esperanza realizó una nueva jornada de gobierno en terreno en dependencias de la Biblioteca Pública Municipal de Puerto Natales. La instancia fue organizada en conjunto con el Registro Civil e Identificación para abordar un tema de gran relevancia para la comunidad, la tramitación de las posesiones efectivas.
6: Queremos darle las gracias al Servicio de Registro Civil e Identificación por haber llegado aquí a Natales desde la Oficina Central de Punta Arenas, y quien trae información muy importante acerca de un trámite que se realiza en momentos dolorosos, pero que es necesario, la tramitación de la posesión efectiva. Así que es un trámite que hay que realizar, es un trámite que es muy importante para seguir haciendo otro tipo de trámites, ¿ya? Y la verdad es que son situaciones complejas, son tramitaciones no muy simples de hacer, pero que son fundamentales.
2: En la oportunidad, los asistentes pudieron resolver dudas y acceder a orientación especializada.
7: Bueno, la capacitación que estamos llevando a cabo hoy día es un compromiso con la delegación, y la idea de esto es traer a terreno todo lo que es el trámite de las posesiones efectivas para poder darlo a conocer a la comunidad. En general se da a conocer los aspectos generales del trámite, qué es lo que es una posesión efectiva, cuáles son los herederos, que en general ahí siempre es como puede ser medio confuso, y también, digamos, se va avanzando incluso hasta analizar el formulario y sus partes, con los activos, los pasivos y el resultado final por el cual eventualmente se tenga que pagar algún impuesto con nosotros y posteriormente la inscripción en el servicio de impuesto interno.
2: Además, el equipo de gobierno en terreno entregó información de otros beneficios y programas estatales disponibles.
1: Y la diputada por Magallanes, Javiera Morales Alvarado, hizo un llamado a fortalecer la prevención y el diagnóstico precoz del cáncer de mama en la región. Tras conocerse un estudio del Observatorio del Cáncer, que ubica a nuestra región como la de mayor incidencia y mortalidad incluso por esta enfermedad en todo el país. La parlamentaria abordó la situación desde su experiencia personal enfrentando un cáncer de mama, destacando la importancia del autocuidado y los controles médicos periódicos para la detección temprana. 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
1: Ya lo oyeron ustedes, pues. Héctor Ollarzo Sánchez, laico de la Iglesia Católica, lectura del Evangelio, reflexión religiosa como cada sábado. ¿Cómo estás, Héctor?
2: ¿Qué tal, Patricio? Muy buenas noches.
1: Hoy el Evangelio según San
2: Mateo.
1: Mateo.
2: Un gusto de saludarte.
1: El gusto es mío también.
2: Muy buenas noches, amables televidentes, estimadas amigas, amigos, hermanas y hermanos en Cristo, paz y bien. Evangelio de nuestro Señor Jesucristo según San Mateo. Jesús dijo a sus apóstoles: no teman a los hombres, no hay nada oculto que no deba ser revelado y nada secreto que no deba ser conocido. Lo que yo les digo en la oscuridad, repítanlo en pleno día, y lo que escuchen al oído, proclámenlo desde lo alto de las casas. No teman a los que matan el cuerpo, pero no pueden matar el alma. Teman más bien a aquel que puede arrojar el alma y el cuerpo al infierno. ¿Acaso no se vende un par de pájaros por unas monedas? Sin embargo, ni uno solo de ellos cae en tierra sin el consentimiento del Padre de ustedes. También ustedes tienen contados todos sus cabellos. No teman entonces, porque valen más que muchos pájaros. Al que me reconozca abiertamente ante los hombres, yo lo reconoceré ante mi Padre que está en el cielo. Pero yo renegaré ante mi Padre que está en el cielo de aquel que reniegue de mí ante los hombres. Palabra del Señor. Estimadas amigas, estimados amigos, como en versículos anteriores, Jesús anuncia a los discípulos las persecuciones que habrían de sufrir. Y ahora los anima a no temer si se acogen a la providencia divina y dan testimonio de Él. Y una de las frases que más dice Jesús en los evangelios es: no tengan miedo. Y es que el miedo, comprenderán amigas y amigos, el miedo impide ver las cosas con claridad y provoca que la persona quede paralizada y no haga nada o se lance ciegamente impulsada por su temor. Nada hay encubierto u oculto que no sea descubierto y que tenga que saberse. Expresiones que pueden preocupar a quienes obran mal y no desean que se sepa, pero son consuelo para todos los que han padecido injusticias, los que han sido calumniados, los que por su fe han sufrido persecución. Jesús les asegura que un día todo se sabrá. Y eso es cierto. Todo se sabe en un día indeterminado. No teman a los que matan el cuerpo, señala, porque no pueden matar el alma. Jesús fortalece a sus discípulos para lo que van a tener que enfrentar. Por su fe en Él, sufrirán martirio y muerte. Pero les hace ver que, por terrible que eso parezca, no es lo peor que podría sucederles. Quien confía en Dios no tiene por qué temer. Todo lo que se esconde ante la verdad, igual posteriormente se descubre. Y a eso hay que seguir adelante y no tener miedo. Amigas y amigos, mañana, como todos los domingos, ITV transmite en la misa del mediodía desde la catedral. Y les invito a que el próximo sábado nos encontremos una vez más aquí en este informativo para escuchar el Evangelio y también la reflexión. El próximo sábado estará a cargo del presbítero Marcos Bubinich. Muchas gracias por su atención y muy buenas noches. Patricio, muy buenas noches.
3: Héctor, muy buenas noches. Muchas gracias. Héctor Elías Ollarzo con la lectura del Evangelio. Nos separamos y en 3 minutos nos despedimos.

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1: A ver, en punto las 10 de la noche, en cuánto, poco más de 6 horas, llega oficialmente el invierno. ¿Sí? En la madrugada a las 4 con 24 minutos, el invierno. Mañana es el día con menos hora de luz natural. Y mañana también es el Día del Padre. En realidad, ayer les decía, el 19 de junio es el Día del Padre. Ayer. Sin embargo, por un aspecto comercial y familiar, lo pasan, la celebración la pasan para el tercer domingo del mes de junio, en este caso mañana, 21. Ahora llegan los datos del tiempo con Viviana Vargas Gutiérrez y después tenemos con Víctor Lou Oyarzún, Tiempo de Nostalgia. Y después con Scarlett Cárdenas Villalobos, Cirugía Plástica. Hoy el tema cicatrización. Que tengo un buen domingo. Felicidades a todos los padres también, por cierto, los que están y los que ya se fueron. Hasta mañana. Bueno, nos vamos a ir con estas imágenes porque un mural se sumó a los que ya hay en el sector Cerro de la Cruz, específicamente en el cierre perimetral de la empresa Guasmagallanes. La obra, realizada por Rodrigo Barría Cárcamo, se realizó con la técnica cerámica y rinde homenaje a la inmigración croata en la región. En la inauguración se resaltó la importancia del registro visual que permitirá mantener viva la memoria histórica de la colectividad en esta zona austral. Además, se puso término así a las actividades que se realizaron en el marco del Día Nacional de Croacia. Desde lejos, para siempre, llegaron en ese tiempo los yugoslavos. Era Yugoslavia. Bueno, la migración fundamentalmente fuerte fue finales del siglo XIX y comienzo del siglo XX. Llegaron, lo importante es que ayudaron también al desarrollo de nuestra región y de nuestro país, pero con esfuerzo, con sacrificio, con trabajo. Y aquí recuerdo una frase de la escritora y columnista estadounidense Ann Landel: trabajo, trabajar, sacrificarse, porque ella dijo: nadie se ha ahogado en su propio sudor. A pan duro, diente agudo. Buenas noches.

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0: gracias, muchas gracias. Pero no, no, no, no, no, no tengo dinero. Pero grande corazón. Bye, bye.
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0: la celita, viejo, ¿no?
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3: Sí, a mí también me gustan porque en ellos se canta la pura verdad.
2: Pues ponlos pues, órale, ahí va.

0: hasta acá el ensayo.
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0: te quedó tu cadera.
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1: En la Carnaval FM, ya son las 8 de la mañana con 32 minutos. 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
1: En la Carnaval Patagonia ya son las 9 de la mañana.
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1: En tu radio Carnaval, ya son las 9 de la mañana con 31 minutos.
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1: En la Carnaval FM, ya son las 10 de la mañana, con un minuto.
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1: En la Carnaval FM ya son las 10 de la mañana con 31 minutos. 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
1: No se vaya, sigue.

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0: En la Carnaval FM, ya son las 11 de la mañana con un minuto.

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1: En la Carnaval FM, ya son las 11 de la mañana con 31 minutos. 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

0: muy afectada.
1: Qué linda, chiquillo, muchas gracias. Qué linda.
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1: ¿Conocieron al Mañungo? Seguramente que no. Era un cabro de mi barrio que en mi época de niño conocí en una pichanga que jugábamos un día con los cabros de la cuadra que está detrás de la mía. Parecía siempre enfermo porque tosía y tosía. Y por eso en la pichanga casi nunca lo ponían. Decían que era muy flaco, que para chutear no servía y que si alguien lo trancaba, no aguantaba y se caía. Nunca fue amigo de nadie porque nadie lo quería. Y cuando después de clases armábamos la partida, él se quedaba mirando desde afuera de la cancha, esperando la revancha para ver si lo ponían. Yo parece que lo veo mirándonos pichanguear. Con las manos a la espalda, su pena disimulaba, aunque a veces no aguantaba y casi a punto de llorar, miraba como diciendo: yo también quiero jugar, quiero jugar. Era derecho el Mañungo, y el día que me agarré, fue el único que a mi lado, a puñete y puntapiés, me defendió como pudo y aguantó mejor que yo la paliza que nos dieron entre todos a los dos. Perdonen si les aburro contándoles estas cosas, pero amigo como aquel no he vuelto a tener jamás. Fue por eso que lloré como hombre que era y que soy, el día que para siempre se lo llevó aquella tos. El Mañungo fue mi amigo y por eso lo recuerdo. Si a veces casi lo veo cuando me pongo a pensar, allá fuera de la cancha, su pena disimulada, diciendo con la mirada y casi a punto de llorar: muchachos,

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1: En tu Radio Carnaval, 12 horas con 30 minutos.
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0: Muchas gracias. Saludos a todos.
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1: En la Carnaval Patagonia son las 13 horas, 1 de la tarde. 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
1: En la Carnaval FM, 13 horas con 30 minutos. ¿Se acerca el invierno? 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
1: En Radio Carnaval, 14 horas con 4 minutos.
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2: Bueno, diga, ¿con quién tengo el gusto?
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1: En Radio Carnaval, 14 horas con 31 minutos. 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
0: En Radio Carnaval Patagonia, son las 15 horas, 3 de la tarde.

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1: En la Carnaval Patagonia, 15 horas con 32 minutos. 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
1: En Radio Carnaval, ya son las 16 horas con 31 minutos. 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
0: En la Carnaval Patagonia, exactamente las 17 horas, 5 de la tarde. 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
1: En la Carnaval FM son las 17 horas con 32 minutos.
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1: En Carnaval Patagonia son las 18 horas, 6 de la tarde.
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1: En la Carnaval, ya son las 18 horas con 31 minutos. 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
1: En Radio Carnaval, ya son las 19 horas con 3 minutos. 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

0: en Radio Carnaval. Ya son las 19 horas con 30 minutos.
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1: En tu Radio Carnaval son las 20 horas con 33 minutos. 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